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Póngame la música. Ese es un nuevo tema. Ultimatum, bien bonito.

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0: ¿Cómo están? Bienvenidos. Gusto compartir con ustedes. Hoy es lunes, día de trabajo. Aunque aquí se trabaja todos los días a esta hora. ¿Cómo le va, Indira? Buen día.
1: Muy buenos días tengan todos ustedes, estimados espectadores que están detrás de la pantallita. Anunciarles que hoy, que son las 10 y 50, estamos con recargados de todo un poco y sobre todo de energías, ¿no? Las páginas digitales donde usted podrá interactuar con nosotros son MG Noticias, Ojo al Charque, TN Noticias Beni, Red Visual, Capital TV. Cuando usted quiera comunicarse con nosotros, puede también apersonarse aquí a las oficinas de la Super FM 101.5, que nosotros estaremos encantados de estar interactuando con su persona y brindarles la ayuda necesaria que ustedes requieran.
0: La Super Radio, por supuesto, ¿no?
1: ¿Qué tenemos para ahora?
0: Mire usted, por eso no ha venido Romy Suárez, que anoche estuvo de cumpleaños. Felicitaciones, Dios la bendiga siempre, le dé sabiduría. Y que, bueno, para siempre el cuidado de la familia, ¿no? Los proyectos que ella está encarando. Bueno, siempre Dios ahí, ¿no? Y que Dios la bendiga siempre, que le dé mucha fuerza, mucha salud y más trabajo, ¿no?
1: Sobre todo salud, ¿no? Que con salud se puede hacer de todo un poco. Sin salud no hay dinero porque no hay cómo trabajar porque uno está en camita. Así que claro, la salud ante todo, ¿no? Y bueno, agradecer una vez más a todos ustedes que están siempre en contacto con nosotros. Si ustedes quieren mandar saluditos, también pueden hacerlo a través de las páginas digitales que están ahí para que usted pueda interactuar. Bien, Charque, también tenemos temas que a tratar, ¿no?
0: Hay mucho. La crisis económica, obviamente, que está pateando el tablero a todo el mundo. He hablado con amigos empresarios que en el Beni, y muchos están por migrar a otros países. Apuntan a la Argentina, a Chile no, a Brasil sí. Entonces ahí está, no solamente la gente que trabaja cuenta propia, llámense los independientes, llámense los del día, los emprendedores. Entonces una crisis total, global.
1: Así es.
0: Ya, pero la que no vive la crisis es el gobierno. Porque cada vez se ve a través de las redes sociales, se ve millones y millones que se embolsan, se llevan y bueno, eso es totalmente preocupante, ¿verdad?
1: Es preocupante y cabe resaltar que todo ahorita se está manejando en unos supuestos, pero hay varias informaciones que nos dan a entender que realmente es digno de preocuparse, ¿no? Y todo Bolivia ha enfocado, creo que en toda esta semana, la noticia Beller, ¿no? Y bueno, obviamente también encabezando que la han dejado de lado en estos últimos días, no sé por qué, pero deberíamos indagar más qué pasa también con la primera dama, ¿no? Nosotros
0: obviamente
1: sabemos
0: que
1: de todo un poco,
0: este pero temita le salta al gobierno.
1: Le salpica bastante, diría yo.
0: En su momento hice un análisis profundo donde la mano blanda no sirve, Indira. Y esto va hasta en el seno familiar, va en todo sentido. Entonces, si bien cada autoridad, cada gobierno, cada dirección, cada institución debe entrar con ¿qué? Con su equipo de trabajo.
1: Claro que sí.
0: Cuando hay una, hay por ahí ejemplo, quedan dos o tres de la anterior gestión, es medio peligroso. Aunque obviamente no todos, porque quien trabaja honestamente se dedica al trabajo y a rendir sobre el trabajo que hace.
1: Exacto.
0: No, pero siempre, en este caso el gobierno, se puede ver como ciertos favores políticos, ¿no?
1: Así es.
0: Por ejemplo, si yo le debo un favor a alguien, él me va a decir, bueno, Charque, ¿sabe qué? Yo quiero que mi primo esté con vos.
1: Claro, quizás no te lo diga en ese mismo momento, ¿no? Pero tarde o temprano los favores se pagan, ¿no?
0: Esa
1: es la oportunidad de que le ha salpicado a bastantes personas, porque tenemos entendido que en las indagaciones que han estado realizando y en las investigaciones y allanamientos de diferentes lados donde han estado la policía en operativos, pues se ha logrado capturar bastante información sobre los temas de los celulares, también los que estaban, supuestamente predestinados a ser, como se dice, los ciberguerreros.
0: Los cibernéticos digitales.
1: Exacto.
0: ¿No? Entonces, todo eso hoy se trabaja con dichas plataformas. Y bueno, y eso lo sabemos nosotros como medio, como persona que contratan a ciertos colegas en el mundo para hacer ciertos trabajos, porque ellos manejan la tecnología, ¿no?
1: Exacto.
0: Entonces, supuestamente se compra también a ciertos periodistas para que digan lo que quieren, se ve de esa manera. Entonces,
1: comprando el silencio, se diría, ¿no? Porque a fin de cuentas, no nos olvidemos que, bueno, no todos, ¿no? No vamos a meter en todos en el mismo saco, porque como decíamos este fin de semana que hubo también nuestra reunión, ¿no? Entonces cabe destacar que ahí tuvimos un debate qué era la ética, ¿no? Y por qué nosotros en el tema de la comunicación también tenemos que manejarlo profesionalmente, ¿no?
0: Claro, porque en este tema, por ejemplo, nosotros es increíble, se habló hasta de 50 pesos, digamos, ¿no? Es increíble de cómo, no sé, yo alzo la mano acá, pero no creo tan así, pero depende de la calidad del profesional, pero esto no solamente está en los medios de comunicación, también está en las esferas de los profesionales, ¿no? En cierto rubro. Dice, bueno, por mi familia, caramba, yo soy un fulano de tal, pero por mi familia, dice ese profesional, y tengo que nomás hacer lo que se vea, porque no hay plata. Entonces, por ahí puede irse esta parte, digamos, por eso yo lo decía ahí entre los colegas, aquel que me hable de ética y moral, no existe, porque gracias a Dios, yo te digo a título personal, donde hemos trabajado como medio de comunicación, siempre nos han dado a que trabajemos libremente. Nunca esta persona ha dicho, no, aquí solamente entra fulano de tal y usted me lo entrevista. Por ende, nosotros, por ejemplo, en este caso, somos independientes. Y siempre hemos hablado así, le hemos dicho al director, mire, este es el formato del programa y a esto nos basamos. Entonces, sobre eso nosotros hemos visto la posibilidad del equilibrio en ciertos análisis, en ciertos debates que hemos tenido, siempre dando nosotros la contraparte. Así sea el amigo, porque al menos en Trinidad todos somos amigos, ¿no? La autoridad, el alcalde, con Tito, con el otro.
1: Bueno, es que también se maneja mucho el tema de que cuando uno es contratado en una entidad pública, por ejemplo, es que son tareas diferentes, como todo trabajo, todos tenemos diferentes rubros, pero en el área de la comunicación, que era donde estábamos hablando en nuestra reunión, pues como tenemos colegas que ya ahora están trabajando en el medio, se podría decir, público, ¿no?
0: Sí, deberían renunciar o pedir permiso.
1: Por ética, sí, se debería hacer eso, ¿no? Sin embargo, como decíamos también, pucha, es que, a ver, manejémonos con prudencia. Para empezar, cuando uno sale a un medio de comunicación, se pone enfrente, pues uno es responsable de lo que dice y de lo que hace.
0: Claro, por supuesto que sí, ¿no?
1: Entonces, si vamos por ese punto,
0: hay muchos temas que hablar, vamos a hablar precisamente sobre la situación del gobierno con un invitado que tenemos, pero no sin antes queremos invitarlo a que usted sea parte de la ayuda solidaria. Nosotros hemos nacido con esa mentalidad del momento que trabajamos en los medios acá en Trinidad, ¿no? En los canales televisivos y también la radio. Hemos apostado a la ayuda solidaria. Hoy, ayuda solidaria a través de manos amigas, creo que por ahí va la cosa, ya viene haciendo sus pininos, ha visitado instituciones para darse a conocer, ¿no? ¿Cuál es la ponencia de esta agrupación Manos Solidarias? Donde se está viendo la necesidad increíble. Existe una señora, 10 años, figúrese usted, postrada en cama, ¿no? Postrada en cama. Y por lo tanto le tocamos el corazón a usted. Puede llamar al 64-98-70-40. Necesita un colchón especial. 10 años, con este van a ser 11 años. La señora es muy joven, tiene su familia, el esposo trabaja. No, pero no alcanza. Duerme un colchón duro. No hay. Figúrese usted, dirá que media horita, me imagino, usted echadita de un costado, va a buscar para otro lado, digamos, ¿no?
1: Claro, todo,
0: ¿no?
1: Es que
0: entonces
1: todo
0: uno
1: cansa.
0: Busca la comodidad, pero 10 años, esta señora en cama es doloroso. ¿Qué necesita esta señora? Alimentación, necesita medicamento. Esta semana se le llevó ciertos medicamentos, son muy caros los medicamentos. Y queremos agradecer, por ejemplo, ahí también al Consejo Municipal, a algunos concejales, porque es bueno que se dé a conocer para qué las cosas. Esta fundación va a futuro, esta agrupación va a tener su personalidad jurídica, va a trabajar, porque la necesidad es mucho, porque figúrese usted, como decía un concejal en Montero, él como concejal, para cambiar foco a una unidad educativa, le han pedido más de 10 requisitos hasta que se apruebe los 10 focos. Entonces, de su plata agarró y lo colocó. Entonces, nosotros, digamos, por esta parte, que siempre lo hemos hecho, yo agradezco, pero ¿por qué, Indira, también paramos esta campaña? Hemos ayudado a mucha gente, conoce el rol del trabajo que hemos hecho siempre. Entonces, ahora lo hemos tocado, porque de verdad la crisis golpea todo. Hay niños en la casa. Este señor es constructor, maneja otros trabajitos, pero no alcanza los medicamentos. Una inyección vale 250.
1: ¡Bárbaro!
0: Y casi todos los días que esta señora tiene que estar inyectada. La señora Ena vive en Villa Corina, entonces usted puede ayudar, ¿no? ¿No? Y yo le digo una cosa, siempre le digo, si usted va a meter la mano en el bolsillo y diga, ¡ay, no! ¿Cuánto sacaré? No, sáquelo de corazón.
1: De alegría y con devoción, porque a fin de cuentas todo lo que das, recibes el doble.
0: Y mucha gente dice, miren esta parte, ¿y yo qué recibo? ¿Sabe cómo lo bendice Dios? Con la salud, con un buen trabajo, con la familia que no se enferma. Exacto. Dios le da eso. ¿Ah? Mientras que hay personas que tienen millones y millones, están pidiendo un riñón o están con oxígeno. Entonces le tocamos el corazón a usted para que nos ayude a este número. Para
1: ayúdenos a ayudar.
0: Por supuesto.
1: Ese es el lema. Y sobre todo, interactuemos en las páginas digitales, como por ejemplo en la página de César, está Ojo al Charque con el 64987040, Red Visual con mi persona con el 747-2675. Si usted desea ayudar de corazón, aquí nosotros estamos prestos y listos también para colaborar en lo que usted necesite.
0: Todo recurso va a ser bienvenido, se va a mostrar por la televisión. Hay algunos que no quieren hacerlo, dicen, no, ahí nomás, llévenlo, ya, pero igual se va a dar un informe. Es más, para no estar pidiéndole a la gente, ojalá que por ahí haya una persona que nos quiera ayudar con unos 2,000 pesos o 1,000 bolivianos. Esto se va a hacer, por ejemplo, vender comida para ser sostenible, para no estar pidiendo todos los días, ¿no?, a la gente. Entonces, quiere ver de esa manera. Entonces, se va a rendir cuenta de los almuercitos que se da, y por lo menos 200 pesos que se le ayude a una persona que necesita, ya por lo menos para el día. Claro, no va a ser para todo un mes, porque se come todos los días. Entonces, por lo menos para ir a ayudarle un día con un kilito de azúcar, un kilo de arroz, su carnecita, su fideo, su papita, ya por lo menos, ya. Entonces, de esa manera, usted nos va a ayudar. Y lo vamos a hacer en esta gestión.
1: Porque Voces en Línea también no solamente es cultura, no solamente es información. Nosotros también tenemos un corazón solidario y hemos impartido de eso, ¿verdad, César? De querer y poder ayudar a la gente en donde sea, como sea, a la hora que sea. Nosotros siempre estamos prestos a este servicio solidario.
0: Muy bien, vamos a ir a un cortecito, por favor, señor director, y luego volvemos. Vamos a tener una entrevista acá para hablar de la situación del país, situación del departamento del Beni, situación del municipio trinitario, a ver cómo
1: situación
0: está.
1: Situación de los productores y la falta de diésel, que eso es lo que
0: cómo
1: ahorita
0: está. La situación, digamos, política, cómo lo vive el ciudadano, qué dice usted, también puede llamar, ¿no?, a estos números telefónicos que dijo Indira, para que usted directamente salga del barrio donde usted guste, del barrio donde usted nos ve. El 64987040 está habilitado en este momento, el número de usted en este momento.
1: 747-2675. Usted puede estar realizando, si no es a través de una llamadita, un mensaje, claro, puede hacerlo a través de las páginas digitales, donde usted podrá interactuar con nosotros y mandar quizá alguna salutación a sus seres queridos, ¿no? Por ejemplo, nos ven no solamente aquí en Trinidad, sino en Bolivia y el mundo. Entonces, así usted es. Puede a través de las páginas digitales poder interactuar y hacer presente el saludo quizá festivo, ¿no?
0: Hay un amigo en Brasil que no ve todos los días, le dice, espera, e incluso manda mensaje, ¿qué pasó ahora? Y dice, no.
1: ¿Por qué ya, no salieron a tiempo?
0: Sí, no. Bueno, nos vamos a hacer el cortecito, por favor, y luego volvemos con esta entrevista, por favor.

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0: ¿Cómo están? Seguimos. Y bueno, decíamos que íbamos a hablar de todo un poco. Sí, ahora, lunes, hay mucho, mucho interés nacional, lo que está pasando en el Beni. Estamos estancaditos, municipio, y a veces queremos cambio. Aquí lo tenemos al capitán. ¿Cómo está, Capi? Gusto saludarlo. Bienvenido. Después de mucho tiempo, ¿no?
1: Muchas gracias, Cecita.
0: ¿Cómo anda la salud? ¿Cómo estamos? ¿Bien?
1: Ahí estamos, gracias a Dios. Bien.
0: A ver, Capi. ¿Cómo ve la situación del país en este momento? ¿Cómo lo vemos al gobierno?
2: ¿Cómo vemos al gobierno, Capi? Muy buenos días. Tenga usted también presente de que puede mandar saludos a través de nuestras pantallas, que todo el mundo lo está mirando en Trinidad, Bolivia y el mundo.
1: Buen día, licenciada. Muchas gracias por la cobertura. Como dicen en mi lema de Mosipín, que ustedes son nuestro brazo ejecutor, ¿no?, de las instituciones de reivindicación social. Yo soy dirigente de barrio y todos pues siempre buscamos que todos los beneficios lleguen pues no a la gente más necesitada, pero lamentablemente no es así.
0: Claro. ¿Cómo lo ve ahorita el gobierno con muchos altibajos, muchos disques y muchas cosas, al menos supuestamente a través del asesor técnico que tenía, ¿no?
1: Yo les voy a comentar, yo como líder social veniano, siempre esta otra de las reivindicaciones, ¿no? Y yo apoyé a Tuto Quiroga para presidente.
0: Ya.
2: Ya.
1: Pero entró nuestro presidente de ahora.
2: Rodrigo Paz.
1: Rodrigo Paz Pereira. Y me alineé como líder social veniano, me alineé para ayudar, para ponerle el hombro a que la cosa vaya mejor para nuestro departamento y para el país. 3 meses yo me alineé con estos señores, tuve charlas con la diputada, con el senador, siempre queriendo inducir que hagan lo correcto, que hagan lo necesario. Pero lamentablemente nunca hubo una respuesta favorable. Esta gente entró, yo no sé a qué, ni por qué, ni oiga, una cosa exagerada, ¿ya? Que como ustedes ven, hasta ahorita el 80% de funcionarios del anterior gobierno siguen las instituciones. Es así que le nombro uno, 9 meses de gobierno de estos señores y no han cambiado por lo menos al jefe de la gestora, ¿saben ustedes? Sigue el mismo jefe de la gestora pública. Entonces, imagínense, a los 3 meses yo automáticamente ya alcé las manos y no me puse en oposición porque nunca me ha gustado oponerme. Siempre me ha gustado que las cosas coadyuvar, que las cosas vayan mejores. Pero automáticamente a la persona que no sirve, a la persona que no da medida, uno le saca su apoyo. Simplemente eso, ¿no? Y eso sucedió conmigo porque no se prestaron a hacer las cosas como se debía. Hasta ahorita ustedes vieron el clamor de tanta gente tras de los candidatos a la alcaldía, a la gobernación, por necesidad. Eso no es porque sean bonitos los candidatos ni porque sean buenos o malos, es por la necesidad de que este gobierno no dio trabajo a nadie.
2: ¿Y qué opina del tema de la abrogación de la ley del decreto supremo 5676?
1: Todas las políticas que este gobierno ha hecho han sido erradas. No le ha chuntado en una sola, así como les digo, en una sola no le ha chuntado, ¿ya? Imagínense ustedes el problema macro, ¿ya?, que fue el asunto del combustible, ¿ya? Después han venido un problema macro de narcotráfico, ¿ya? La 1720, la ley, que esa ley era muy buena. Ya por una simple presión de 4 dirigentes masistas, lo tiraron para atrás, ¿ya? Ahora viene el asunto ya de este señor Cerimedo, una vergüenza, oiga, para nosotros, cuestiones de falda, de no sé qué, que más acá entre el gobierno, entre otras cosas, es una vergüenza para nosotros. Estos señores ya no tienen cara, ya no tienen cara ni para mostrarse ante el público, ante nosotros los bolivianos, ¿ya? Entonces, es una cosa por demás. Imagínense el asunto del dólar flexible. Eso fue un error garrafal, ¿ya? Ese precio fijo que se tenía, el 6.96, que hay veces yo me río de tanta burrera que hablan, porque el banco lo que pagaba era 6.85. Yo una vez caí con eso, el gobierno se volvió estafador, me mandaron $5,000 y me lo pagaron a 6.85 porque no había dólar, ¿ya? Entonces los gobiernos se han vuelto estafadores. Imagínense ustedes que el señor Saimedo primero lo niega, una cosa innegable, una cosa que el hombre era su fuerte, era su mentor, lo utilizaban para todo, y él utilizaba para robar plata al país, a nosotros, ¿ya? Entonces, es otro error garrafal de esa cosa que ha estado sucediendo. Ahora, esta otra ley, todas las leyes vulneran la necesidad de los más pobres, porque yo siempre he dicho, a rico no le hace mella, licenciada. Querido César, a rico le hará algo, pues no, le disminuirá su ganancia, pero nada más. Pero el pobre, desde la clase media para abajo, son los que sufren, los que sufrimos, porque yo estoy entre ellos. ¿Saben qué? Este gobierno, si usted le pone que se aplazó el 100%, señores. No se le puede dar siquiera uno decir hizo esta cosa buena. Nada, absolutamente nada.
2: Entonces, usted podría decir que en este gobierno no tardará más de meses para que pueda ser revocado.
1: Este gobierno ya no tiene tiempo para nada. Este gobierno tiene que irse, sin que el pueblo lo diga, tiene que irse. Tiene este señor que renunciar, pedir elecciones adelante por incapacidad, por ineptitud, por tanta irresponsabilidad. Porque como le digo, no ha habido por lo menos 1% de la gente hizo esto, aplaudamos. No, este gobierno no ha hecho nada bueno. Este gobierno se ha aplazado en todo. Y lo más triste es esto de que todo lo que han hecho es atropellando la pobreza que existe en nuestro país.
2: Escuchándolo, ¿y usted qué opina al respecto? ¿Quién podría ingresar como presidente de Bolivia para poder paliar toda esta situación?
1: Mire, yo soy un tipo crudo para hablar. Que me disculpen.
2: Muy bien.
1: La audiencia, pero soy un tipo crudo. Aquí la única Eso solución bueno. es Tuto Quiroga. Hay dos líderes que van a entrar en la nueva elección, que muy pronto será, muy pronto será. Es don Jaime Dunn y don Tuto Quiroga, los que están dentro de la mesa.
2: ¿Qué propone Jaime Dunn? ¿Qué propone Tuto Quiroga? Hemos estado escuchando en el transcurso del tiempo también algunas que otras proposiciones en sí, ¿no? Pero bajo el conocimiento y el arduo y el vasto conocimiento que usted tiene, 5 propuestas que den el sí para que sea presidente, hoy el pueblo lo está escuchando.
1: Mire, quiero decirle que en las anteriores elecciones el candidato que debería ser nuestro presidente era Manfred Reyes Villa. Ese era el hombre indicado para que sea nuestro presidente. Lamentablemente el pueblo lo traicionó, no le dio el voto y prefirieron darle a Rodrigo Paz, lo cual ya vemos los resultados.
2: Disculpe, Capi, pero no me ha respondido la pregunta. ¿Qué las 5 proposiciones que usted dice que Tuto Quiroga y Jaime Dunn tienen ahorita para que el pueblo diga sí como presidente?
1: Jaime Dunn tiene más que todo la propuesta económica. La propuesta económica él la sabe de memoria, ¿ya? Pero Jaime Dunn, yo a mi parecer, mi criterio, no tiene la suficiente experiencia para encarar en este estado de gobierno que tenemos, en la situación económica, política y social del país. No da medida Jaime Dunn, no tiene la experiencia. Aquí la solución es don Tuto Quiroga, porque ese hombre tiene la experiencia, ya fue presidente. Tiene todo el esquema macro para sacar a Bolivia del desastre, porque esto lo que tenemos nosotros es un desastre económico, político y social, las tres cosas, ¿no? Aquí hay que hacer mucho, pero con experiencia. Se dijo en la anterior elección que Bolivia no estaba para ensayo, y lo primero que acondicionó fue estar en ensayo, por ese ensayo que estamos así. Con Jaime Dunn sería otro ensayo. Aquí la única solución es don Tuto Quiroga.
2: bajo su conocimiento, vuelvo y pregunto, Tuto Quiroga tiene 5 propuestas sobresalientes. ¿Nos podría comunicar cuáles son para que el pueblo diga sí, presidente, para Tuto Quiroga?
1: Mire, los pilares fundamentales, pues todos lo sabemos, ¿no? Todos lo sabemos que lo primero son 3 cosas que necesita licenciada para dirigir un país, ¿no? Un desarrollo sostenible, cuidar el medio ambiente y después que venga el dinero que vuelva a los ciudadanos. Son las 3 cosas que debe hacer todo presidente. Y aquí nosotros tenemos la materia prima en, ¿qué le puedo decir yo? En abundancia, podemos decir, ¿ya?
2: Es decir, no estamos inventando la pólvora, sino que todo ya está hecho.
1: El asunto que nos tienen estos ineptos mediocres de que Bolivia es pobre. Bolivia nunca ha sido pobre, nunca ha estado en la pobreza, ¿ya? Los 20 años de Massimo que se despilfarraron la plata es lo que ocasionó este debacle, esto que estamos pasando. Pero por eso tienen que entrar personas que conozcan, personas que tengan experiencia, que ya hayan sido mandatarios de Estado, ya es cierto. Entonces ese hombre sabe qué es lo que va a hacer, tiene ahí, como le digo, en lo económico. Mire, Manfred Reyes Villa decía de que la solución es el litio. Tuto Quiroga, él dijo que iba a traer 12.000 millones de dólares para, número uno, devolver los 2.200 millones de dólares que se deben a los ahorristas. ¿Ya? Pero imagínense, aquí el problema central del boliviano es el dólar, que no hay dólar. Yo lo he dicho por las redes sociales claramente, el día que se abrogue la ley Marcelo Quiroga Santa Cruz, al otro día Bolivia tiene 100.000 millones de dólares, no 10.000, ni 20.000, ni 30.000, 100.000 millones de dólares, porque todos los ricos de Bolivia, cuando salió esa ley maldita, el 2013, todo el mundo sacó su plata afuera. Todos los empresarios tienen su plata afuera, hágame el favor. Esa ley la abrogan ahorita y mañana tenemos 100.000 millones de dólares. Nos va a sobrar el dólar. Pero no hay política de Estado que haga nada absolutamente. El litio lo tenemos vivo ahí, según he escuchado, que chinos y rusos se están aprovechando en unos precios de matatigra, cachuchazo, ¿ya? Entonces todas esas cosas tiene que haber, pues, un gobierno responsable que diga, bueno, señores, venga 10.000 millones de dólares por el litio y vamos con el 3%, como decía Manfred, tú ibas a traer 12.000 millones de dólares, entonces iban a potenciar el país y automáticamente la crisis se elimina habiendo el dólar, porque lo que pasa que usted sabe que el mayor problema es que somos un país nosotros comprador, porque no tenemos industria. La poca industria en Santa Cruz, miren el Beni, el índice de pobreza es sumamente alto por nada más de que no tenemos ninguna clase de industria y teniendo materiales primas de toda índole, nos sobra materia prima. La incapacidad de nuestro gobernador, de nuestro alcalde, de nuestro presidente, eso es lo que hace que nosotros estemos en esta situación. Irresponsabilidad se llama, de las autoridades.
0: Bien, mire usted, Capi, hay mucha tela que cortar, hay mucho, la opinión de usted es muy valiosa para nosotros. Exacto. Entonces lo vamos a tener el próximo miércoles para que hablemos nosotros sobre qué está pasando con el Beni, por qué hasta ahorita no arranca, por ejemplo, qué pasa con el Girao. 70 millones de dólares le dieron la primera oportunidad al gobierno, no supimos nada nosotros los venianos. ¿Qué pasa con el Cerro San Simón? Todo eso y mucho más lo vamos a tocar con usted. ¿Por qué hasta ahorita no arrancamos y teniendo plata como usted menciona? ¿Estamos de acuerdo, Capi, para el próximo lunes tenerlo nuevamente aquí?
1: Pero claro que sí, cómo no. Yo quiero referirme a eso, que la gobernación hay veces no saben ni lo que tienen que hacer, oiga. Es lamentable, no saben ni lo que tienen que hacer. Aquí, número uno, son 600.000 cabezas de ganado que se van al interior del país, ¿ya? Cochabamba, Santa Cruz, La Paz. Que se cobre 70 bolivianos por cada cabeza de ganado que salga. ¿Sabe cuántos son? Son 42 millones de bolivianos que vienen a entrar a la gobernación para carretera y todo lo que se necesite. del asunto del oro tiene que delegar de la competencia al gobierno, y lo que le toque al Beni, que le toque. Eso, hay concesiones. Nunca se ha visto que la gobernación diga esto es del Beni, tanto se recauda, ya que no sé si he escuchado algo de miserable, creo que 4 millones de bolivianos, no sé cómo, la cosa, una vergüenza.
0: Por eso el día lunes, Capi, no gaste mucha saliva porque hay mucho que comentar con usted.
2: Hablaremos de esto y gracias. Mucho más el lunes, claro que sí,
0: gracias.
2: Capitán
0: Villavicencio. Gracias, Capi, por estar con nosotros, y bueno, el lunes lo vamos a tener acá a usted para seguir hablando de temas que nos importan los venianos. Así cómo es. Lo tratamos, con qué lo consumimos y cómo también damos nosotros, ¿no? Un honor tenerlo, Capi.
2: Brindando soluciones, no problemas.
1: Muchas gracias, exactamente. Queremos soluciones. Muchas gracias a usted.
0: Vamos a un corte, enseguida retornamos, por favor.

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0: Muy buenos días, tengan todos ustedes. Un gusto nuevamente volver con ustedes. Retornando esta información, ahora tenemos un invitado especial, como es Carlos Mercado, el director de EDASPA, ¿no? Bien, y con él vamos a interactuar lo que es hoy el nuevo proyecto que se está lanzando. No, vamos a entregar, ¿no?, una obra, ¿no?
1: Así es, buenos días, muchísimas gracias a la audiencia y la población en general. Justamente esta noche estamos viendo el tema de entregar lo que es el parque La Víbora, ¿no? El tema de la iluminación, ¿no?, postergado de hace mucho tiempo históricamente, pero ahora estamos haciendo lo que es la entrega de la iluminación.
0: Qué bueno, qué bueno. Coméntenos al respecto, ¿cómo ha sido todo este trabajo arduo desde que está usted de dirección, ¿no? Porque vamos a ver, ha habido bastantes cambios, esta nueva gestión ha estado tambaleando, usted mismo ha visto en la información también, ¿no?, cómo le han dado palo en la gestión ahorita del nuevo alcalde. Entonces, coméntenos al respecto bajo su perspectiva.
1: Bueno, yo lo que les puedo decir en el tema de, y se me viene a la mente una frase atribuida a Sancho Panza en El Quijote, ¿no?, que dice, le dice Don Quijote a Sancho Panza, ¿no?, Sancho, cuando los perros ladran es porque vamos avanzando, ¿no? Generalmente es así, ¿no? Personas que tal vez ya se sienten un cadáver político, tratan de, es como el ahogado, yo le decía, ¿no?, tratan de buscarse de dónde agarrarse para poder sobrevivir, pero es cuestión de tiempo simplemente, ¿no? Estamos trabajando con los escasos recursos que tenemos y con un POA mal estructurado, mal elaborado y con recursos ya utilizados en estos últimos 4 meses. Sin embargo, es la música o es el baile que nos toca realizar y con el que estamos trabajando y en el que estamos bailando, ¿no? Eso es lo que yo le podría decir de lo que...
0: Es decir, actualmente lo que se ve se anota.
1: Así es, el que se ve se anota. Y justamente, ¿no?, estamos en los 100 días de lo que también es mi gestión en la dirección de DASPA, en la cual hemos hecho mucho de los trabajos, ¿no? Yo le decía en algunos casos, ya vamos colocando más de 700 luminarias en estos casi 100 días, tomando en cuenta de que empezamos a trabajar desde julio por el tema de lo que son las firmas autorizadas y todo eso, ¿no? Pero vamos por ahí, ¿no? Y la población lo está viendo, ¿no? Justamente, como usted decía, lo que se ve se anota y estamos trabajando en eso.
0: Bueno, para que la población también sepa, en el momento de que se te frega tu luminaria de lugar, bajo ¿cómo podemos nosotros tratar de llegar a usted para que usted nos dé una solución pronta?
1: Lo que estamos haciendo actualmente es mixturar, ¿no?, el acompañamiento con los que son los aniversarios de las juntas vecinales, en las cuales nosotros ingresamos para hacer el trabajo, y también paralelamente estamos atendiendo los que son las emergencias y las solicitudes que están incluso desde hace 2 o 3 años atrás, ¿no? Entonces también lo estamos atendiendo, ¿no? La forma de cómo hacerlo es llegando a EDASPA directamente. Por lo pronto no hemos habilitado un número debido a que tenemos todavía una acumulación de solicitudes históricas de años atrás, entonces estamos tratando de ponernos al día, que estimo yo con los recursos y con el material y con lo que es el factor humano, de que vamos a estar estabilizando la situación hasta antes de fin de año.
0: Qué bueno eso saberlo, y también informar a la población si existe algún número. Me dijo que no, pero en el caso de que fuera una emergencia, aparte de, qué sé yo, alguna... Yo sé que usted como luminaria municipal no le compete, pero sin embargo pudiéramos hacer alguna ayuda, ¿no? Porque tiene que ser en conjunto trabajar.
1: Efectivamente, la razón social de lo que es el municipio, de lo que es EDASPA, es darle y tratar de satisfacer e integrar las necesidades del ciudadano con lo que es la gestión y administración de los recursos dentro de la alcaldía y también dentro de lo que es la misma EDASPA y a favor de lo que son los ciudadanos. Entonces, esa es la nueva filosofía. Entonces, nosotros no estamos en ningún momento relegados de lo que es la necesidad y de lo que también es el diario vivir de los ciudadanos, porque somos ciudadanos y nos debemos a ellos también.
0: Bueno, entonces esta noche lo vamos a observar cómo están iluminando nuevamente, ¿no? Es detrás de...
1: Lo que es del IPAR, detrás del IPAR. Sí, ya se ha culminado, ¿no?, el tema de la iluminación, ¿no? Justamente era un parque que se cobraba para ingresar, no se está cobrando actualmente. Filosofía de la nueva administración del ingeniero Mauricio Barba es de que los lugares que son comunes sean comunes y no se privaticen para algunas personas, algunos grupos, algunos dirigentes también, que eran los que encargados de cobrar de forma arbitraria lo que era el ingreso. Entonces, esta nueva filosofía de lo que es la administración de los lugares comunes es para la comunidad, para la sociedad y en beneficio de la sociedad. Es en eso lo que estamos trabajando y es en eso lo que seguiremos trabajando hasta culminar, ¿no? También quisiera denotar el tema de las 700 luminarias, ¿no? Yo le decía, ¿no? Cronenbol entregó 600 luminarias en Santa Cruz en uno de los videos, ¿no?
0: Qué bueno.
1: Nosotros estamos por encima de las 700 luminarias, ¿no? No tenemos los recursos con los que cuentan, sin embargo, estamos buscándole la resolución a las necesidades y a los problemas, porque vinimos a buscar soluciones. Los problemas los tenemos por millones, ¿no? En la situación en la que nos encontramos y en la que nos dejaron la alcaldía, pero estamos buscándole las soluciones, que eso es lo importante. Además, tomemos en cuenta de que la madre de la invención es la necesidad del ser humano. Entonces, estamos reinventándonos, estamos reorganizándonos y haciendo una reingeniería de lo que son los recursos, tomando en cuenta de que estamos supliendo todo. Yo le digo a los ciudadanos cuando me dicen, ¿y a mí cuándo me va a tocar? Estamos proyectados culminar con 6.000 luminarias para lo que es la ciudad de Trinidad y con eso vamos a terminar esta gestión de este año, ¿no? Es el sentido y la razón de ser.
0: Pregunto, ¿se ha podido ya coordinar absolutamente bien en lo que son las juntas vecinales? Porque tengo entendido que también aparte de querer estar en esto de qué sé yo, las direcciones, porque no nos olvidemos que en cada barrio también hay un presidente, ¿no? Entonces, ¿ha podido coordinar bien todo esto?
1: En algunos barrios sí, en algunos hay barrios que lamentablemente hemos tenido muchos problemas, ¿no? Algunos malos dirigentes, ¿no? ¿Por qué? Porque en 2 meses me quieren exigir lo que no hicieron en 3 años, 4 años, y es ahí donde yo le digo, ¿no? Y es ahí donde nacía la corrupción. Dirigentes que históricamente recibían pantallas luminarias y que no en papel figuraban, pero en lo que era la realidad, y hemos hecho el seguimiento, ¿no? De las luminarias que efectivamente no hay, ¿no? Ya estamos realizando todos los trabajos para poder darlo a lo que es la autoridad competente y que pueda determinar, ¿no? Ese es el prejuicio que hemos tenido en el tema de lo que es la luminaria y son generalmente las personas que atacan. Entonces, las personas que no tienen no son proactivos en bien de la sociedad, en bien de la misma Trinidad, de nuestra Trinidad. Tratan de atacarnos, ¿no? Sin embargo, estamos dándole solución, pelea, y a los ciudadanos, que en su gran mayoría son las personas que han confiado en el tema de una nueva renovación, las personas que no tienen no son proactivos en bien de la sociedad, en bien de la misma Trinidad, de nuestra Trinidad. Tratan de atacarnos, ¿no? Sin embargo, estamos dándole solución, pelea, y a los ciudadanos.

0: poner, aparte que al dedo, o aparte de que quizás en alguna elección eran personas mayores. Y hoy en día todos los que están dentro de los cargos y están ahora trabajando son jóvenes.
1: Sí, eso es lo que también es bueno siempre hacer una autocrítica, ¿no? En el tema de nosotros, como usted lo puede haber visto también en los TikTok y en los Facebook, que hacemos, trabajamos hasta muy tarde, ¿no? Y como lo decían uno, ya no, esto lo hago para divertirme, ¿no? Porque al final y al cabo, el servicio a la comunidad es algo divertido, ¿no? Es algo en el cual uno se puede expandir y interiorizarse con las necesidades del vecino. ¿Y quién mejor sabe las necesidades que el mismo vecino, que es el que está en su calle, ve que no hay en luminaria? Entonces, estamos para eso, nosotros estamos para llegar también donde están los vecinos y las necesidades. Generalmente vemos de que hemos ingresado a lo que es la administración pública, personas un poco más jóvenes, que tenemos todas las ganas, no tenemos horario, a veces nos ponemos a trabajar 10 o 11 de la noche también, 12, reuniones de barrio con vecinos, y ni qué hablar de los que son las personas que llegan molestísimas a la institución, ¿no? Y estamos para escucharle también, entiendo y comprendo su impotencia, su rabia durante mucho tiempo, ¿no? Pero estamos para tratar de cambiar esa imagen de lo que ha sido alumbrado público y EDASPA, porque al final y al cabo ni yo sabía que existía EDASPA hasta que me dijeron que iba a entrar a EDASPA, imagínense.
0: Ay, bárbaro.
1: Es así. Y sí, hicimos una pequeña encuesta y en la encuesta de 10, uno conocía que era EDASPA, que era el que tenía, o sea, alumbrado público. Después nadie, o sea, no conocían, ¿no?
0: Bien, para aquellos que quieran interactuar, aquí que lo tenemos cerquita y quieran preguntarle algo, las páginas oficiales es MG Noticias con nuestra querida amiga Romy, con el 739-54701. Usted también lo puede buscar a través de las páginas de Facebook. A Ojo al Charque con el 64987040. TN Noticias Beni con nuestro querido amigo y licenciado Einar, con el 721-38232. Red Visual con mi persona al 747-2675. Y bueno, Capital en Línea con Edmundo, el 739-49994. De esta manera nosotros podemos estar entrevistándolo también aquí a nuestro querido amigo que ahora está presente, respondiendo a todas las indagaciones que usted quizás quiera preguntar. También comentarle al respecto que en mi barrio, ya que estamos hablando, no tenemos lo que es el semáforo y la verdad lo necesitamos. Estamos entre la calle Amor esquina Ejército. Esa es una zona bastante concurrida, de hecho, donde ya ha pasado accidentes y no me va a dejar mentir la población, puede comentar ahí abajito también en el en vivo que estamos realizando actualmente en las plataformas, en las páginas digitales oficiales, hasta en la Super FM 101, nuestra casa madre. Esto ya viene de tiempo. Vamos a ver, hemos pedido, no hubo soluciones al respecto. ¿Dónde podemos indagar más para que nosotros podamos tener una pronta solución? Ya que en lo posterior, en la Santa Cruz Sur, sí se ha colocado ya actualmente un semáforo y ya está funcionando. Sin embargo, sigue vigente nuestra zona, Lama Moresquina esquina Ejército, que es bastante concurrida. En las noches usted viera, si se va, si se da una pasadita por ahí, va a poder observar que no solo es una zona comercial por el tema de la esquina, que hay también una venta, sino que pasan pues los colegios, ¿no? Los escolares. Entonces, eso es de un lado, eso es del otro, y ha pasado bastantes accidentes, le comentaré.
1: De hecho, voy a pasar el dato a lo que es el coronel Méndez, que es el encargado de lo que son los semáforos, vías y lo que es esto, ¿no? Este lado, ¿no? Sería él el encargado de lo que es de los semáforos, ¿no? Del uso de
0: La
1: los semáforos, ¿no?
0: señalización.
1: De la señalización.
0: ¿Y usted tiene idea más o menos de cuánto cuesta colocar un semáforo? O sea, ¿eso también es su trabajo o va en conjunto?
1: No, justamente nosotros no, anteriormente nos habían dotado en gestiones anteriores, ¿no? Estaríamos hablando de hace mucho tiempo atrás, de que era competencia también de DASPA. Sin embargo, se decidió en administraciones atrás también de que uno sea EDASPA, que solamente sea alumbrado público, ¿no? Y el otro lo que era la señalización a través de los semáforos, ¿no? Que estaría a cargo de lo que es actualmente el coronel Méndez.
0: teniendo

0: La primicia y bajo todo el prospecto de actividades que ha venido realizando, ¿cuáles serían los barrios que ahora van a estar trabajando?
1: En esta semana, mire, estoy como el calendario Bristol, ¿no? Todos los días mirando qué santo, qué fecha, qué cumpleaños nos toca, ¿no? En esta semana tenemos el 28 de agosto, el 30 de agosto, tenemos San Ramoncito y tenemos lo que es Nuevo Amanecer. Justamente Nuevo Amanecer le vamos a poner a la avenida principal lo que es la luminaria con luces LED. Y en el tema de San Ramoncito vamos a ingresar también por el tema de que sus iluminarias están en pésimo estado, además del 30 de agosto y el 28 de agosto. Estamos trabajando de acuerdo a los aniversarios. Una vez que terminamos con esto, empezamos con los que ya han pasado. No, no se preocupen, hay algunos vecinos, pero mi aniversario ya pasó y no me han puesto. No, igual le vamos a poner, tenemos que ponerle. Terminamos, estamos un poquito más holgados ya en este septiembre y octubre. Y vamos a empezar de forma retroactiva con los que ya han pasado. Entonces, este año no se tiene que quedar ningún barrio, ninguna junta olvidada por nosotros. Eso pasó, ¿no? La anterior semana estábamos en Casarabe, de 6 de la mañana hasta casi las 12 de la noche.
0: De hecho, se viene su fiesta, ¿verdad?
1: Sí, ya terminó este fin de semana. Entonces, hemos trabajado arduamente en lo que es Casarabe y también estuvimos trabajando en Puerto Almacén hasta el día sábado, incluso. Entonces, Edaspa no descansa debido a que tenemos hartísimo trabajo que no se hizo durante mucho tiempo. Pero lo bueno es eso, ¿no? Que tenemos trabajo. Eso.
0: Qué grato saber todo esto, ¿no? Y ya aquí los espectadores que están detrás de la pantalla están observando que pueden también su solicitud mandar para el tema de iluminarias, como dijo él, presentándose allá en Edaspa o claramente mandando también la cartita, ¿no?
1: Así es.
0: Que eso es lo que prosigue y lo que se debería hacer, ¿no? Siempre con una carta a la mano para que usted vaya y pueda solicitar, ¿no?
1: Si no puede hacerla la carta, no importa, ya nosotros la hacemos, porque estamos nosotros para servirle y colaborarle en todo lo que se pueda. No es que seamos tal vez muy protocolares, sin embargo, necesitamos tener documentación también que nos respalde el trabajo que hacemos y también para la estadística, ya que en la anterior gestión no se tenía y no se contaba estadísticamente con nada. Entonces nosotros estamos tratando de tener documentación e información útil, oportuna, confiable, para que la población pueda también juzgar y también poder ver realmente nuestro trabajo y nuestra labor. Y como le decía, digamos, ¿no? Esta EDASPA, como nunca antes, está abierta a lo que es la población. Nosotros estamos de hecho, hasta fin de año vamos a solicitar lo que es una auditoría a nuestra propia gestión, lo que nunca se hizo, porque los fondos tienen que ser del pueblo y para el pueblo y de forma transparente. No tenemos nosotros por qué poner un sobreprecio a algún artículo, no, está todo, digamos, ¿no? Ustedes pueden ir. De hecho, yo mismo también he ido a preguntar a los proveedores sobre el precio y si es que hay alguien. Me escribió algún mensaje un vecino y dijo, ¿cuánto puedo pagar para que me hagan este trabajo de iluminar y me ponga acá? No se paga. Si anteriormente lo pagaba, no se paga. No tienen por qué pagar a un funcionario, ¿ya? Ante todo, la transparencia. Entonces, nosotros lo hacemos porque nosotros recibimos un sueldo, un salario como servidores públicos, que la razón social es darle esa solución en iluminación de la forma, dentro de lo que es el parámetro de la normativa, reglamentación y dentro de las leyes. Entonces, estamos para servirle, estamos para trabajar con ustedes y para ustedes. Entonces, no hay cobro de ninguna clase fuera de lo que sea el ámbito legal y jurídico.
0: Bien, también comentarles, ¿no?, de que ustedes, si quieren, si pueden, si tienen el tiempo, pueden venir, pasar por las oficinas de acá, de comunicación de nuestra red Super FM 101.5 e interactuar también con ustedes y nosotros también, transmitir los problemas que quizás quisieran comunicar, que quisieran también un poco que nosotros les ayudemos, estamos prestos para ello. Voces en línea no solo es cultura, voces en línea no solo es deporte, voces en línea no solo es ayuda solidaria. Tenemos de todo un poco para usted y por usted. Bien, muchísimas gracias de estar aquí presente una vez más con nosotros, Carlos Mercado, el director de DASPA. Y bueno, de tener la primicia, ¿no? De saber de que vamos a estar en diferentes lugares actuando con su persona, ¿no? Para realizar los respectivos trabajos, ¿no? Y todavía recalcando de que usted, vecino, vecina, no tiene por qué pagar más a ningún funcionario público, ellos están prestos para trabajar. Sin embargo, no está de más invitarle una agüita, algo, porque también nosotros entendemos el trabajo que es, pues, cansador, ¿no? El subir, el bajar, el estar de aquí para allá. Entonces, si van alguno de sus colegas de trabajadores de DASPA, ¿no? Quizá eso, porque a fin de cuentas nos están beneficiando también, ¿no? Para que nosotros podamos ser iluminados, todas las calles estén bien, ¿no? Entonces, muchísimas gracias por venir, por tu visita. Es grato saber que contamos siempre con información activa, proactiva de un joven trabajador como es Carlos Mercado. Esperemos tenerte nuevamente para que nos puedas quizás responder las preguntas que más adelante tengamos en algún trabajo, ¿no? Sin embargo, lo que me gusta es de que él está presto. O sea, uno lo llama y le dice, Licen, ¿puede atenderme? ¿Puede venir? Y él, sí, claro, ya voy.
1: Es nuestra razón social y la nueva filosofía de lo que es la administración del ingeniero Mauricio Barba para lo que es la ciudadanía. Muchísimas gracias, se le agradece, se los quiere mucho y estamos siempre prestos a cualquier sugerencia y algún mensaje que podamos dar, siempre estamos ahí. Y si no tienen la carta, como le dije, pueden ir hasta allá nosotros lo elaboramos y nosotros la ingresamos. No es necesario de que usted diga, no se hace la carta, allá nosotros la hacemos por usted, no se preocupe, que estamos para servirla.
0: Bien, con esto, queridos televidentes, todo el pueblo trinitario, todo el pueblo de todos los rincones del mundo, porque yo sé que están activos en las diferentes localidades también de acá, de los municipios, en los mercados que están también observándonos en pantallas. Entonces aquí lo tienen a nuestro querido amigo Carlos Mercado, que él también va a estar presto para colaborar y ayudar en las iluminarias, ¿no? Bien, estamos casi en la recta del final del día y nosotros vamos a decirnos adiós, buen provecho, que tengan una excelente jornada laboral.
1: Hasta luego, gracias.

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0: minutas de comunicación. ¿Qué son las minutas de comunicación? Es una herramienta que tenemos nosotros como Consejo Municipal, donde recomendamos al alcalde, sugerimos de que se puedan atender diferentes temas,
1: ciertas necesidades.
0: Prácticamente con estas minutas de comunicación venimos a ser los ojos del alcalde. Señor alcalde, usted tiene esta problemática. Mira, te voy a mostrar la primera, César. La primera que mostramos, que mandamos, fue en el mes 6 de mayo, a los días que entramos nomás al consejo, donde pedíamos realizar con urgencia el bacheado y mantenimiento de todo.

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Muchas gracias. Pues este tema que sigue es un está escrito por el señor Rubén Blades y habla acerca de toda esa gente que han esa gente que se ha dedicado a tratar de tener un mundo más justo y los han perseguido, los han torturado, los han desaparecido y algunos matados. Esto se llama Desapariciones.

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0: Buenas noches a todos. ¿Cómo están? Buenas noches. Empezamos el programa, señores, Hoy día es lunes 24 de agosto del 2026, señores. Un turno en la noche que tenemos desde el día jueves. Estamos saliendo por la noche. Y también estamos saliendo por el TikTok. Ya vamos yendo. Bueno, señores, hay algo que me preocupa, es el tema de la salud. Ustedes saben que es lo que más toco, el tema de la salud. Y le dejo un videito de una persona que está pidiendo colaboración por el tema de un accidente que tuvo en la ciudad de Trinidad. ¿Dónde está el video?
1: Salvemos la vida de Mauricio, llamado urgente de solidaridad. Hoy, una familia trinitaria está viviendo la peor pesadilla de cualquier padre. Mauricio Tapenabe Ayala tiene solo 17 años. Es un joven sano, estudioso y lleno de sueños. Alumno de la unidad educativa José Chávez Suárez. El día del accidente salió como cualquier día a hacer unas compras por la villa vecinal. Estaba lloviendo y un sujeto en estado de ebriedad lo impactó y se dio a la fuga. Del golpe en la cabeza, Mauricio quedó inconsciente y cayó a la cuneta. Estuvo a punto de ahogarse ahí mismo. Solo la rápida acción de una señora que vio todo y llamó a la ambulancia le salvó la vida. Hoy Mauricio está muy grave. Necesita una operación de emergencia que cuesta 33,000 bolivianos. Sus padres ya vendieron todo, su moto, su garrafa, han hecho comidas solidarias vendiendo masaco, panchitos, todo para juntar el dinero, pero ya no alcanza, el tiempo se acaba. Hoy Mauricio tiene ganas de vivir y necesita de todos los trinitarios, personas que miran las redes sociales de todas partes del departamento del Beni y de Bolivia. Estamos pasando un QR por pantalla. Cualquier ayuda, 10 bolivianos, 50 centavos, es totalmente bienvenido. Imagina la desesperación de unos padres que han vendido todo, hasta lo último, y aún les falta.
2: Buenas noches a la población. Mi nombre es Elvira Ayala Varga. Aquí va con su padre, del joven que ven aquí, que sufrió un accidente hace unos 4 días. Y lo han operado de emergencia y necesitamos para pagar su operación, que son 35,000 bolivianos que están pidiendo. Y nosotros somos personas de bajos recursos, necesitamos pagar esa cantidad y no tenemos de dónde sacar. Y quisiera pedir que nos colabore, nos ayude el pueblo, la gente que nos conozca,
3: que nos está viendo,
2: que nos ayude. Le pedimos de corazón que nos ayude para pagar la operación de mi hijo.
3: No contamos con ese dinero, no contamos con la cantidad que nos están pidiendo, por eso nos prestamos mediante la televisión para que nos vean y que por favor nos ayuden porque me están luchando por su vida.
0: Ahí escucharon, señores, escucharon la nota de ese joven que está pidiendo a sus familiares ayuda, fractura de cráneo. Yo creo, señores, que ya hay que poner un alto a este tema. Y hay que obligar a todos los trinitarios a usar casco, señores. No puede ser que sea el único lugar, bueno, Guayaray y Rivalta también es lo mismo, y otra provincia por ahí. Pero seamos el único lugar, señores, donde no se use el casco, no sea una obligación el casco. Cualquier caída sencilla, fractura de cráneo. Como si nada, fractura de cráneo. Vamos a los hospitales y no hay nada en los hospitales. Toda una serie de recetas te dan. Tenemos un sistema de salud todo desorganizado, señores. Nadie lo quiere organizar bien, señores. Nadie quiere ayudar en esto. Los diputados y senadores no quieren ayudar. se ha hecho entrega recién de un lote de medicamentos, se ha hecho contrato a unos médicos, pero tenemos otro problema, este tema de accidente de tránsito, señores, que lo tiene que ver un hospital de tercer nivel. Yo creo que hay que cambiar, señores, el sistema. ¿Por qué estar con un sistema de salud que no responde a la sociedad? ¿Por qué no lo cambiamos? Mire, las cajas, pura mafia son en las cajas también, de seguro. Hay que cambiar, señores, el sistema hay que cambiar para en beneficio del pueblo. Pero no sé, algo le pasa a los políticos venianos que no quieren nada. Va a haber en estos días una reunión todos los alcaldes con el presidente. Espero que haya algún alcalde que le diga, oiga, cambiemos el sistema de salud. Denos solamente la responsabilidad de maternidad y de hospital de niños. ¿Para qué? Para que cualquier persona que esté, señores, una mujer que esté en estado de gestación, se le dé toda la vitamina. Se le haga un buen control. ¿Para qué? Para que tenga un excelente parto. Con un niño sano, una mujer vitaminada, un niño fuerte. Y si tiene alguna complicación, ahí está el hospital de niños. Nada más que sean los municipios, señores, nada más. 22 postas, señores, tenemos. ¿Y de qué sirve, señores? Toda la gente termina en la farmacia comprando vitaminas, comprándose este árabe para la tos, porque no hay en esos lugares. Cambiemos el sistema de salud, señores. ¿Qué cuesta cambiarlo para beneficio del pueblo? Armar bien un hospital de tercer nivel, aunque yo no soy partícipe de los primeros y segundo y tercer nivel. Sino tener un buen hospital y listo. Pero posta por aquí, centro de salud por acá, esto por aquí, no. Pero hay que obligar, señores, a que se use casco. Necesariamente hay que obligar. Pero nos falta más educación, señores. Mire, con el tema de la diabetes, señores, ya es algo normal aquí que los trinitarios todos tengan diabetes. ¿Por qué? Porque no hay una orientación para decirle a los trinitarios qué es lo que no deben comer. Y tenemos un sistema, señores, de diálisis pésimo también. Pésimo. Hay gente que le cortan las piernas, le cortan los brazos, le cortan de todo. Quedan chutos. Porque es la solución. Pero no somos capaces de orientar a la gente qué es lo que no debe comer para no le dé la diabetes. No hay, señores. Sí, estoy de acuerdo con el amigo. Coca-Cola, azúcar, comida chatarra. Sí, pero es que no educamos a la gente. No le estamos diciendo esto es lo que no deben comer. Y después tenemos el famoso lamento boliviano, lamento trinitario. La gente sufre, señores. ¿Por qué? Porque no ha habido un Estado que lo oriente y le diga qué es lo que no deben hacer. Y eso es lo que más falta, señores, comunicar al pueblo, orientar y fortalecerlo al pueblo. Las autoridades no solamente para hacer escuelas, mejorar las calles, hacer carretera, sino que también velar por los ciudadanos, para que sean buenos ciudadanos, vitaminados, fortalecidos, sanos, pero también que hayan los hospitales para que sean atendidos. Bienvenido, David. Todas esas cosas, señores, debemos transformarlas, cambiarlas. Yo le pregunto, ¿qué sentido tiene tener 22 postas, señores, en Trinidad? Somos una región pobre. 22 postas, señores, que ninguna sirve. armemos 3 hospitales. Yo soy de la idea, señores, que los municipios, maternidad, nada más. ¿Para qué? Para que le hagan un control. Oiga, la otra vez estaba viendo un video en China. Increíble, señores. Las mujeres embarazadas en China van, por ejemplo, van a un lugar, digamos, donde venden dulce. ¿Sabe qué hacen? ¿Sabe qué hace ese lugar donde venden dulce? No le venden. Pero le venden, ¿cómo se llama? Helado sin azúcar. Va una petacuda a un restaurante y se pide comida chatarra. No le venden. Le dan una comida sana. Así de simple. Pero aquí no, aquí metele, comer lo que te dé la gana. Pero no nos estamos vitaminando. Sin embargo, señor, en China le hacen un control a la mujer. Está embarazada, ya saben qué vitamina debe tomar la madre. También el control, le hacen el seguimiento del control. ¿Por qué? Porque la idea del gobierno chino es que salgan ciudadanos sanos, no enfermos, porque enfermos se generan gastos. Pero allá se invierte en la mujer. Y acá no queremos hacer nada, señores. Mire, vengo tratando de cambiar el sistema de educación y no lo puedo cambiar. Peor, lo voy a cambiar el sistema de salud. Pero no queremos, señores, cambiar las cosas. Y eso es lo que no me gusta a mí de los políticos, que llegan, se sientan y no hacen nada. Saben que las cosas están mal. Ahí están, señores, presentando ya proyecto de ley para hacer la reforma a la Constitución. ¿Por qué? Porque los masistas idiotas hicieron una constitución política del Estado para que nadie, ni un extranjero, venga a invertir a este país. De malo que son. Hay que cambiarla para permitir que venga inversionista a invertir en Bolivia. Y lo tienen que hacer. Pero yo soy de la idea, señores, de hacer esos cambios en favor del pueblo. Pero no lo puedo lograr solo, por eso necesitamos que todos hagamos un reclamo colectivo. Reclamemos. Mire, en el materno infantil, señores, van a venir médicos para hacer la mamografía. Ya deberían estar saliendo los médicos, invitando la FEJUVE también, para que todas las mujeres menores de 40 o mayores de 40 años vayan. O menores de 40 años vayan y se hagan sacar una mamografía. Es lo que tenemos que hacer, señores. Y la gente tiene que tener conciencia, en especial las mujeres, tienen que ir a hacerse chequeo. Ahí le van a decir qué tiempo deben ir a frecuentemente a hacerse su mamografía. Pero tiene que ser gratuito, señores, eso. Claro que lo que va a haber ahorita también es gratis, ¿no? Pero hay que ir, señora, señorita, vaya. Escuchemos al médico que va a hacer un programa muy bonito de mamografía en materno infantil.
4: Por favor, más detalles para la población, para que tenga conocimiento de esta campaña que se va a realizar.
5: Buenos días. Efectivamente, es un esfuerzo de muchas instituciones en coordinación con el Hospital Materno Infantil para hacer las actividades que cada año las venimos haciendo con respecto a lo que es la prevención en diferentes patologías que pues nos dan muchos problemas, ¿no?, en el transcurso de todo lo que es nuestra atención hospitalaria. Estamos haciendo una campaña dirigida a lo que es todo patología de mamas. Ustedes saben que tenemos una alta incidencia en problemas de mamas y estamos citando a todos nuestros pacientes que tienen algún tipo de alteración, nodulaciones, nuestra gente, nuestras mujeres, generalmente nos refieren, ¿no?, a presencia en el nódulo, dicen que tienen bolitas, dolores en los senos, todo, ¿no? Y el objetivo es ver qué tipo de lesiones tenemos. Invitamos a toda la población a que venga, especialmente la población arriba de 40 años, por ejemplo. Nuestra oferta es, les vamos a hacer mamografías. Estamos coordinando con el SUS y con otros seguros para que todos tengan acceso a vengan a nuestra campaña y todos sean beneficiados con esta cometida que está siendo parte del materno infantil. Si es que hay pacientes menores de 40 años, de cualquier edad, que tengan algún tipo de ese tipo de problemas en mamás, que se hagan presentes por consulta externa, sacan su ficha y van a ser dirigidas, ¿no?, a este tipo de prevención que se va a hacer, brindándoles todas las cosas que habitualmente las brindamos, pero ahora como campaña y con una pronta visita, ¿no?, de médicos del DOA, de la ayuda española, que bueno, vienen con especialistas con más experiencia, y pues vamos a tomar como cada año el tema de la patología mamaria, sin descuidar otro tipo de patologías que también tienen su prevalencia y la población sufre. Hablamos de controles ginecológicos, campañas de Papa Nicolau, a los que siempre estamos haciendo, pero dada esta circunstancia tenemos que hacer un realce con estas actividades que estamos realizando, y les invitamos a toda la población que venga y tratar de solucionar y sobre todo prevenir, porque tenemos todavía incidencia en cáncer de mama, tenemos incidencia muy alta en cáncer de cuello uterino. Es una pena ver pacientes que ya en etapas terminales con estas enfermedades pues nos están visitando y no nos dan la oportunidad de que podamos prevenir muchas cosas. Invitamos a toda la población de toda edad para que pueda venir y tome en cuenta esta alternativa que se les da como su hospital materno infantil.
6: ¿Cuál es la fecha exacta que se va a realizar esta primera campaña? En este caso sería para prevenir el cáncer de mama.
5: A mediados de septiembre estamos por confirmar la fecha, pero el trabajo preliminar ya se está realizando. Estamos catalogando pacientes que la atención va a ser en todo momento estamos deseando. Tenemos profesionales capacitados, todos nuestros ginecólogos, y van a ir viendo, ¿no?, si es que
6: prevenir el cáncer de mama.
5: A mediados de septiembre estamos por confirmar la fecha, pero el trabajo preliminar ya se está realizando. Estamos catalogando pacientes que la atención va a ser en todo momento estamos deseando.

0: es hacer una mamografía y una ecografía. Entonces eso nosotros lo estamos clasificando y viendo y cubriendo todas las expectativas para que podamos erradicar muchas cosas que con prevención solamente lo haríamos.
1: Ahí lo escucharon, le hemos casi pasado todo para que la gente pueda empaparse y evidentemente asistir a esta campaña de mamografía que van a ver en el materno infantil. Vaya, señorita, señora, vaya. Y si la atiende mal, haga un videito y me lo manda. Así de sencillo. Porque si bien es gratis, sí, pero lo pagamos nosotros, señores. Lo paga el pueblo eso. Así que gratis simplemente es la atención, pero en realidad se paga, paga el pueblo. Pero hay que ir, señora, hay que ir. Alguien me mandaba mensaje de los contratos, la verdad que yo soy enemigo, señores, de que los médicos estén bajo contrato, soy enemigo de eso. Pero ¿quién lo quiere cambiar? Nadie. Nadie lo quiere cambiar. No puede ser porque los médicos estén sujetos a contratos, señores. No, y hay que buscar, señores, médicos especialistas. No, meterle nomás al médico general, no meterle, si es para atender a los cambas. No, no es así. Oye, la clínica andan buscando al mejor médico para que trabaje en su clínica. Y el Estado busca a médicos recién egresados. No puede, no es así. Tienen que tener médicos especialistas, señores. Un médico general pues no va a ser de ginecólogo. Un médico general no va a ser pues, de pediatra, señores. Ya, yo he visto, señores, médicos generales que ya tienen alguna especialidad. Por lo menos en algo se están especializando. Y me parece bien. Yo no digo que los médicos generales son malos. Pero siempre he mencionado que son como una especie de filtro que pueden detectar a una persona y pueden derivarlo al especialista. Pero no nos llenemos pues de médicos generales, señores. Tenemos que tener médico especialista, médico terapista. Es lo que tenemos que tener, señores. A ver, hay un accidente, fractura de cráneo. A ver, metelo a los médicos generales, a ver. No puede tener que traerlo a Otazo. Ya, pero Otazo cualquiera, Tito, se va a jubilar. Señores, ¿qué cuesta agarrar y decir, por ejemplo, el magnífico gobernador, mira, necesitamos un tipo como Otazo, busquemos, a ver, que venga? Pero nada, señores, nada. Eso es lo que me da molestia, señores, de que los políticos no le importen al pueblo, pero sí viven del pueblo. Pero hay que cambiar, señores, eso. Es triste, señores. Pero por lo menos, señores, ya hay algo por ahí que hay otro, como a mí me dicen que soy loco, ya apareció también otro loco también por ahí. Está en la asamblea. Es asambleísta de Yacuma. Ya se la está diciendo toda, señores. Es que yo soy de la idea, señores, que hay que decir a las cosas que están mal. No es porque venga un ministro, ay, no le diga nada, no diga nada, no toque ese tema. No hay que decirle, pues, señores. Como esta asambleísta se la dijo a lo de ABC, porque vienen los ABC, miren, ahí está, estamos raspando, hemos raspado todo, la muestran pues en foto, ¿no? Bonita la muestran en foto. Pero usted va a esos lugares, todo destruido está, la carretera. Y se la dijo el asambleísta. Y así tenemos que ser todos, señores, todos los políticos tenemos que ser así, decir la verdad, no esconder las cosas. Así que ya tenemos ahí alguien por lo menos ya que tiene una locura para que las cosas se hagan bien ahí en la asamblea, que es el asambleísta de Yacuma.
2: Asambleísta de Yacuma puso los dos dedos en la llaga. Y empezó a salir por tema. Posición del personal de la ABC y mostrar unas diapositivas bonitas que a mí también, que los caminos que le competen a la ABC estaban una maravilla. ¿Estas fotos son reales? ¿Es de ahora?

0: o de cuándo? ¿Ya? ¿Por qué hizo esa pregunta, Carmelo?
1: Porque yo estaba esperando que me cuente una pirata para creérsela, no se las creí.
0: Ustedes, o sea, ¿no le convenció la,
1: no,
0: la, la explicación
1: si
0: que usted, hizo la
1: no
0: gente?
1: Me veía la, no me veía la cara de cómo yo hacía. Pero yo, pues, no podía decirle de esa forma tan directa, digamos. Hay tantas mentiras, tras mentiras, tras mentiras. Llega la gota que rebalsa el vaso, ¿no? Y es competencia, pues, del ABC, desde que salimos de Trinidad hasta La Palca. Y se acaba el asfalto en San Javier, y de ahí dan ganas de llorar. Uno se queda sin las calzaduras de su muela. Y vienen a decirnos que tantos metros de trabajo, de ripio, de levantamiento topográfico, y es mentira. Han hecho solamente, como hizo los transportistas, un paso comando, una raspadilla.
0: Es el negocio de siempre, ¿no?
1: El botín de todas las gestiones. En realidad, reclamando con verdad, porque anteriormente había habido un silencio, tanto de asambleístas como de ex autoridades, porque estaban en Copinola. Si es vacilito, a los políticos, o lo callá, o con plata o con pega, sabemos cómo es la nomenclatura.
0: Así de fácil.
1: Así es fácil. Entonces, yo, dentro de mi posición como oposición constructiva, yo estoy a favor de recuperar la institucionalidad de Viniedo, de que las cosas se hagan correcto como tiene que ser. Yo estoy en contra de la corrupción, de los pícaros, los deshonestos. Por eso es que este departamento está así, compañero.
2: Ahí está, ya por lo menos ya uno está más tranquilo, ya aparecen. Ojalá que aparezcan 10 o 20 así como él. Porque eso es lo que necesitamos, señores. Necesitamos precisamente de que se reclame las cosas que están mal en la ciudad. Alguien me está escribiendo, me dice el director del CDE Dentista. Quería un cámara. Bueno, en realidad siempre han sido cámara los directores del CDE, ¿no? Pero el director del CDE para mí es como una figura decorativa ahí. Está amarrado porque tiene muchos pedidos de los médicos, pero no dice nada. Porque le pasa la nota al gobernador y allá le dice no hay plata y listo. Así de simple. Entonces, lo que hay que cambiar es nuestro sistema de salud, señores. Cambiémoslo. ¿Qué sentido? Oiga, señores, yo no puedo aceptar, pues, que los funcionarios públicos, aquellos que son nuestros empleados, que nosotros les pagamos un sueldo, tengan seguro y el pueblo no tenga seguro. Es que yo lo veo una ridiculez, señores, que vayan al Hospital Trinidad, esté lleno el hospital, no lo puedes llevar al Hospital Obrero porque no es asegurado. O sea, el tipo se muere. No, señores, hay que eliminar todas las cajas petroleras, caja acorde, caja no sé cuánto, caja de para aquí, el Hospital Obrero, todo eso hay que eliminarlo. Hacer un solo hospital, señores. ¿Querés ser un hospital de enfermedades tropicales, otras así? Ya, hacerlo aislado. Pero debe haber un solo hospital para que la gente vaya con alguna enfermedad grave y se haga atender en un solo lugar. Y listo, señores. No esperemos, señores, que los políticos cambien. No van a cambiar, señores, no van a hacer nada. Ellos invirtieron en la política para vivir de la política, entiéndalo. Aquí hay un mensaje, dice, hay un arquitecto de director del ENDE. No va a hacer nada, no va a hacer nada ese señor. No va a hacer, señores, nada. No digan, que él lo haga. No, no es así. El problema está en La Paz, no está aquí. Él es simplemente un administrador ahí en ENDE, nada más. Pero las cosas que están mal están allá en La Paz. Con las leyes, con las normas, con los reglamentos, con todas esas disposiciones, es en La Paz. Él no va a hacer nada, señores. No va a agarrar y va a sacar, aquí está ¿cómo se llama? El cuñado de fulano y tal, lo voy a sacar. Aquí está también el hermano de fulano y tal, lo voy a sacar. No, no va a hacer eso. Olvídense. Y miren, escuchen esta nota que le hicieron a él para que ustedes vean y tengan seguridad de que no está en su mano que baje la energía eléctrica. No está en su mano. Escuchen.
3: lo principal es garantizar la confiabilidad y la continuidad del servicio. Eso es fundamental, ¿no? De que cada usuario, cada vivienda tenga la energía, ¿no? Mejorar en el tema de las interrupciones del servicio, tema de comercial, en atención a los reclamos, ¿no? Atender justamente el clamor de la población para que podamos, y todo el departamento, ¿no? El trabajo es justamente para brindar cada día un mejor servicio, ¿no? Nosotros somos humanos, podemos cometer errores, pero bueno, todos los días tenemos la oportunidad de mejorar y seguir así nuestro trabajo. Vamos a fundirnos de toda la información por el estado en el cual está la empresa, ¿no? Y de ahí vamos a plantear 5 puntos estratégicos para poder seguir con el desarrollo y el crecimiento en el departamento. En 2020 me toca asumir una responsabilidad de dirección de otra empresa estratégica dentro de la corporación. En de transmisión se llama la empresa encargada de transportar energía, ¿no? Por un año la estuve gerentando, ¿no? Y a partir de ahí ese es mi vínculo con el sector eléctrico, y a partir de ahí vengo trabajando justamente en nuestra gestión, junto con muchos otros profesionales venianos, consolidamos lo que es la línea de transmisión Troncos Barayos Trinidad, que es la que viene a darle estabilidad a la energía en el Beni. Como todos los venianos, creo que estamos en el momento de asumir algunas responsabilidades de por el bienestar de los nuestros. Trabajo y mejorarlo cada día.
2: ¿Lo escucharon al gerente de ENDE? ¿Lo escucharon o no lo escucharon? Dijo, voy a bajar la luz. Voy a bajar el costo de la luz. No, porque no está en su competencia, pues señores. No está en su competencia. El problema está allá en La Paz. Si no lo resolvemos, el problema en La Paz o el problema en Cochabamba, porque los cochabambinos son los que nos mandan ahora con el tema de la energía eléctrica, no vamos a resolver el problema. Así de simple, señores. Y nosotros lo vamos a pasar 5 años sin aprovechar a un gobierno que no odia a los cambas. Un gobierno que nos está dando la posibilidad, señores, de cambiar, de hacer un cambio en las cosas. Aunque ya los paseños lo han frenado un poco, ¿no? Porque ya no lo veo dispararse para Santa Cruz, ya no lo veo con los empresarios cruceños. Ya parece que le han dicho, hey, no te juntes con eso o te tumbamos. Porque son malos los paseños, señores. La cholocracia, para que no se enojen todos los paseños, la cholocracia son los malos. Pero creo yo, señores, que tenemos que aprovechar. No sé, voy a tratar de ver a ver si con el asambleísta Yacuma, a ver si ya tienen listo el proyecto de ley para la currícula educativa para el Beni. También hay que implementarla, eso, señores. Ayer, señor, en el en vivo que estaba haciendo ayer el domingo, siempre pues me escriben esos paisanos, ¿no? Que con esa filosofía que ellos tienen, ¿no? Los campas son brutos y los collas inteligentes, ¿no? Y me dice, pues, ¿por qué la educación en el Beni es pésima? A ver, dígame, ¿por qué? Imagínese a quién le pregunta de qué. Imagínese a quién le estás preguntando. A un osado que responde. Le dije, pues, ¿sabes por qué está la educación mala en el Beni? Porque el director departamental de educación es colla. Porque el director distrital es colla. La educación en el Beni está manejada por los collas. Al coto se la di al collita. Al coto se la di. Ese es el tema, señores, que así hay que responderle a estos tipos. Está mal nuestra educación porque la manejan desde La Paz. Por eso es que tenemos que hacer ese cambio, señor. Y esperemos que se logre, porque ya Santa Cruz ya tiene una ley departamental donde crea su currícula educativa departamental. Entonces ahora lo que corresponde es que el departamento del Beni también tenga su currícula y tengamos que nosotros decidir nuestro futuro de la educación. Que no pase por La Paz, ya que no estemos preguntándole a La Paz qué es lo que van a leer o qué es lo que no pueden leer nuestros niños. Y tenemos que cundirle, señora, a los niños con más lectura. A mí me gustaría, señores, que la educación se la cambie. ¿En qué sentido? Que ya no haya turno de mañana y ni tarde. Que entren a las 7 de la mañana.